Gracias.

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Oye, negra, ¿te puedo hablar? 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

Hola, mis amados desvelados, bienvenidos aquí a Digital Acer, la número uno en todo, que somos tu radio amiga en esta noche lluviosa, gélida del 9 de agosto del 2026, y espero y deseo que hayan pasado un fin de semana mega súper extraordinario con excelentes actividades y muy buenas compañías. Espero y también deseo nuevamente que la lluvia no haya estropeado esos planes que tenían preparados desde hace unos cuantos días. También, pues agradecer que cayó la lluvia, porque en otros lugares, obviamente que no sea la ciudad, están anhelando que llueva. Sí. ¿Por qué? Porque mediante esa lluvia, pues las cosechas van a germinar y van a tener muy buenos resultados. Sí, y también quiero aprovechar para saludar a todos los países, a quienes tienen a bien darme sus bendiciones a través de su audiencia. No menciono ningún país porque no quiero tener la falta de tacto de que algún nombre de X país se me vaya a ir y vaya a herir sin querer susceptibilidades. También quiero aprovechar para saludar a ese meu amigo que nos está escuchando desde otro planeta. Sí, porque como saben, el sonido es energía y la energía viaja a través del espacio. Entonces quiero, es más, no sé ni cómo se llama este desvelado radio escuchas, pero sé que literalmente estoy convencido de que me escucha desde su planeta. Y yo estoy seguro que muchas veces al caer la noche, que espero que haya día y noche en su planeta, detecta o ve que hay un puntito azul en el horizonte, pues que ojalá y me escuche para que sepa qué nos llamamos. Este planeta se llama Tierra y los que estamos aquí somos terrícolas. Ah, y vamos el día de hoy, aparte de mandar un super mega archi recontrasaludo a mi querida directora Fanny Mendieta, con todo el cariño y todo el agradecimiento y la buena vibra, ¡au!, que tiene para todos nosotros los locutores de Digital. Ah, les estaba yo comentando y voy a ser muy rápido para iniciar ya bien con Dream House. Sí, hoy, la noche del día de hoy vamos a tener Dream House. Y hay una anécdota muy interesante con Robert Miles. Resulta que la siguiente melodía la compuso partiendo de lo impactado que quedó al ver unas fotografías. Lo que pasa es de que allá en Europa, la gente iba a diferentes discotecas y terminaba, no, pero mega cucaracha, mega cucarachos, sí, digamos, terminaban mega super cucarachos. Y habían muchos, pero muchísimos accidentes. ¿Por qué? Pues porque la gente no reparaba en ser cuidadoso. Eso le impactó a Robert Miles. Y él quiso ayudar. Y fíjense cómo también la música sirve de servicio social. Él quiso ayudar para aminorar esos accidentes. Y wow, terminó creando esta siguiente canción. Que las sí, se los comparto con mucho gusto. ¡Au! Pues vamos a escuchar a Robert Miles. Bueno, se escribe Miles, no sé si es Miles, Mails, no sé, pero ustedes ya me entenderán. Entonces, esta canción de Children, él la escribió
Obviamente que tenía pena, vergüenza, no se daba el crédito que realmente merecía esa canción. Y cuando la estrenó, pues como que no, ¿verdad? Pero poco a poco se fue ganando adeptos y es una mega super canción que a mí me gusta muchísimo. Entonces, ya después de tanto hablar y hablar, voy a guardar ruido, voy a sacar silencio y aquí en cabina espero que haya, me voy a hacer un buen café. Y si no hay café, pues un té, pero no creo prepararme chocolate porque no sé batir el chocolate, ¿no? Pero algunas de esas cosas ya llegarán o estarán en la alacena de la cabina. Entonces, vámonos con el día de hoy, Dream House. Y comenzamos con Robert Miles. Yo regreso. Si están por ahí, quédense por ahí, que eu regreso.

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0: ¿Qué tal, amigos? Tengan ustedes muy buenos días y helados días. Solamente tenemos una temperatura de 7 grados acá en nuestra comuna de Casablanca. 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Oiga, aquí en la mañana había un poquito de escarcha. 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
0: Bueno, ahí teníamos a nuestros amigos de Zona Cero. 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Bueno, ahí están nuestros amigos que hacen posible que estemos junto a usted. Y vámonos con la música.

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Lunes, ah, lunes, está heladito acá en nuestra comuna de Casablanca. Solamente subió la temperatura a 9 grados, Así que si usted viene a Casablanca, venga bien abrigado, Porque está bastante heladito. 10, saludamos a quienes hoy están de onomástico, a los Lorenzo. Muchas felicidades de parte de Radio Club 22.cl, la 106.3 en Casablanca, Digital Láser en México, Caleta Quintay, la 106.7 y Frecuencia Crack. Muchas felicidades. 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Vamos a ver qué me dice mi compañero, mi corresponsal allá en Quintay. 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A propósito de niños, queremos saludar con mucho cariño, ¿no es cierto?, al Jardín Infantil Papelucho, que está en su aniversario. Tienen estas actividades, bastante movimiento las tías para esta semana. Están haciendo sus decoraciones de sala, todo lo que conlleva a un aniversario de un jardín infantil. Ahí están los niños, hoy día iban todos con sus poleras amarillas, rojo, azules, no sé cuál era la otra alianza. Así que también a los papitos que van a cooperar, porque también tenemos que ponernos en campaña para ellos. 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Bueno, vámonos con la música acá en Radio Club.

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1: 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Ahí, bueno, ahí estaban nuestros amigos que hacen posible que estemos junto a usted a esta hora en Radio Club 22.cl, la 106.3 en Casablanca, Digital Láser en México, Caleta Quintay, la 106.7 y Frecuencia. Ya, nos vamos ahora a lo nuestro, a nuestra música folclórica, que ya me perdí otra vez, ¿eh? Vamos a buscarlo por acá, debo tener, me pasé por aquí, siento, ya, vamos a ver, aquí está.
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1: Bueno, así estamos terminando el programa del día de hoy. Nos pasamos unos segunditos, pero más vale tarde que nunca, ¿no es cierto? Lo encontramos mañana, si Dios así lo quiere, cuando digamos, aquí comienza su programa sobre recuerdos y folclore. Chao, chao.
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0: saludamos a los medios que se unen a esta transmisión. Estamos en vivo a través de mi página de Facebook, Ricardo Castro Salazar.
1: Sí.
0: Hoy día un poquito más lejos de ustedes. Ah. Estamos también a través del Facebook de Canal 74 de Placilla, en el Valle de Casablanca, 106.3 FM, en Quintay, 106.7 FM, Radio Caleta de Quintay. Estamos también en la región metropolitana, en la comuna de Pedro Aguirre Cerda, en la 106.7 FM, Radio Doble Cero.
1: Porque esto es lo nuevo.
0: Online estamos en Ciudad de México, el mediodía con 8 minutitos en Ciudad de México. Ahí estamos a través de Radio Digital Láser México. Estamos también a través de Radio Club 22.cl. Radio Club 22.cl. Estamos en la Radio Tropical Chile, en tropical.cl, tropical con K de kilo. Y estamos... ¿Dónde estamos también? ¡Ah, en mi TikTok! Hola, ¿cómo le va a la gente linda del TikTok? Hoy día no hay nadie en el TikTok. Vamos para Rolandito Vargas, la ambigua.

0: Maricel González. Hola, Maricel. Saludos a mi madre, Erika González, que en la mañana me mandó un saludo para mi cumpleaños. No me diga usted la cumpleañera. ¿Y cuántos años cumple la cumpleañera? El amigo Chucaco, desde Iquique, cumpliendo con el santo San Lorenzo. Hoy así lo vi, amigo Chucaco. Así lo vi en el Facebook. Así lo vi en el Facebook.
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0: joven. Mi amigo Norberto. Bayoleta apareció, la de los poemas.
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0: 33 prima invierno.
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0: Apareció Bayolet, la de los poemas.
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0: Vamos al Facebook.
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0: Tatianita Silva, ¿cómo le va? Buenas tardes.
1: 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Por un ratito.
0: ¿Cómo están las cosas por Valparaíso? Rodriguito Vázquez. Saludos, regalón. Para usted y familia. Ricardito Valladares. Ya. No, el otro día puse las nuevas del grupo latino. Hola, Ricardito Valladares.
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0: Erika González, hola amigo, gracias. Gracias, hija, por tu saludo. Te estoy escuchando. Cumplió 18. Ya pues, digan la verdad.

0: Estamos en vivo desde Casablanca, la tarde simpaticona.
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0: Hola Patricia Espinosa.
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0: Hola Mónica Ramos. Hola cuñado hermoso.
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0: Patricia Espinosa. Quiero un saludito para el sur de Chile, San Miguel, a mi cuñada Miriam, con mucho cariño para ella.

porque se... Mónica Ramos, qué temas son muy buenos. Otro porque la abandoné. Patricia Espinosa, muchas gracias, Ricardito. De nada, pues. Otro porque la abandoné. Hola, señora Ofelia, ¿cómo le va? Con ella. Hola, ¿cómo está, ma? Casarme. Mañana voy con la Lugatón. Gracias, señora Ofelia. Pero porque trago, a mí me confundió. Violet, dice don Ricardo. A mí me confundió. María. La señora Nancy, buenas tardes, don Ricardo. María, te quiero todavía. Ay, mi María Muñoz, hola, ¿cómo está usted? Saludo de los rulos Santa Luisa. María, María, te quiero todavía. María. Los rulos son los que me faltan a mí.

0: es. Los rulos del. Complete la oración de Violet.
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0: Mónica Ramos, ¿cómo lo pasó el fin de semana?
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0: Hubo mambo en Guayiguayca.

Mónica Ramos, bien, no hubo mambo. ¿Por qué no hubo mambo? Nancy, le envié un link de un tema de mi autoría. Ah, ya, listo. Carmencita Araya, Ricardo se va a tener que poner ondulines. Los rulos. Para allá, para el sur le llaman los... ¿Cómo le llaman? Cuando uno en medio a los rulos. Los chuchos, ¿o no? Algo por ahí, ¿no? Los chochos. Los chochos, ¿o no? Algo por ahí.

Hola, Glorita Lillo. Hola, Evelyn. Espérame, espérame. Me están hablando ahí. Eledina Ponce. Sí, a los crepos, ¿cómo se le dice? Los chochos. Señora Erika, por allá en la octava región, no me acuerdo, que hace años fue esto. Los chochos parece que se le dice, ¿no? Estamos en vivo desde Casablanca, quinta región. Saludo a toda la gente linda que nos escucha acá en el Valle, en la 106.3 FM.

Cristian Sá. Buenas, don Cristian, ¿cómo le va? Buenas tardes. Acuérdese que tengo el pendrive ahí. Está esperando su pendrive. Ahí tiene para bailar como 50 días de corrido. Don Cristian Sá desde Viña del Mar. Buenas tardes, don Ricardo, ¿cómo está usted? Espero que tenga un lindo día y una semana maravillosa junto a su mami.

señora Margarita, ¿cómo le va desde Renca? Oiga, dicen que desde como Chillán para allá está despejado. Por lo menos aquí en Casablanca, en la quinta.

parece que vamos a tener agüita por Guayihuayca. Sobre todo el fin de semana. Oiga, ya se veía el... ahí en la cuarta región. Las praderas ya se veían de color verde. Algunas praderas. Está haciendo bien a Buenos Ramos ya.

Oye, en un ratito más le voy a contar de lo que se viene para este sábado en la casona de Lo Vázquez, celebrando los 35 años de carrera musical de los Cinco del Valle. Están quedando las últimas preventas.

amigo Norberto, dice. Un saludito para la coja Lili y mi comadre Marisol. Carmencita Araya, sí, está muy bonito las fotos que me mandó Violet. Y no le mandó una de la Mónica. La señora Nancy, allá en la séptima región. En la mañana un lindo día de sol y ahora se nubló y mucho frío.

0: ya no estamos en Laguna Verde, pero igual. Déjeme saludar a la Macarena Ramírez, el Sazón Lagunino. Quiere saludar a la mejor radio de Chile, la mejor picada frente a la posta de Laguna Verde. ¿Cómo están los caminos por allá después de la lluvia?
1: Grande para todos, se siente linda que guste este gran estilo de los chats.
0: Buena Tata Juan.
1: Los creadores.
0: Allá no llega. A la segunda región no llega la ensaladita de penca. Esa se ve por acá, por la zona nomás. Sale en el campo. Así como para el sur se ve la nalca. Por acá es la ensalada de penca. Ese nombre nomás tiene, no tiene otro nombre, así que no crea que es vulgar. Marita Pozo desde Arica.

Pero la Violeta conoce Antofagasta, güey. La Violeta ha viajado a Antofagasta. Acompañada, pero ha viajado. Hola, amigo Víctor, desde San Carlos, Ñuble. Andreita Vázquez, allá en lo más lejos del sur. Con mucho frío, me imagino, por allá. Ah, para Casablanca. Voy a ir donde mi amiga Carmen, para ir a los cariñositos. A ella le gustan los negritos. Demasiado frío, me dice la Andreita. La Andreita me invitó para allá para...

0: hace más frío como ningún año.
1: Sí, señor.
0: No me digas. Oiga, chiquillos de Casablanca que nos escuchan en la 106.3 FM, deje contarles lo que se viene este sábado.

Saludos para la Yanira. Estos son los regalones, los cinco del Valle. Que este sábado celebran 35 años de vida musical. Lo harán en la Casona de Lo Vázquez, un lugar cerrado, calefaccionado. 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Erasmo y sus Trovadores. 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Quedan las últimas preventas. ¡Oh, Andreita, no me diga! ¡No me diga nada de nada! No me diga, Andreita, el hombre que...

0: tesis sale va conmigo, caballero. Muy bien, así se habla, amiga.
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0: Escucha la Andreita Vázquez.
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No me diga, Andreita. Chupaya. Nada de amor, no le dice nada de amor. Yo el otro día parece que lo vi. Ahora que me acuerdo. Parece que el otro día me lo topé.

0: 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Oye, estuve yo. Ayer pasó una señora, no voy a decir el nombre, pero dijo que ya se está preparando para ir a bailar. Me dijo que iba a bailar toda la noche con el marido.
1: Que no sepa la gente de una.
0: Yo le dije, ¿y por qué toda la noche no? Si lo tengo advertido. Le dijo, si no baila toda la noche, le voy a cortar la luz y el agua, dijo. No voy a dar nombre, pero lo más probable es que me esté escuchando a esta hora. 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Recuerde que la apertura de la puerta es a las 19:30 horas este sábado, ya que si quiere una buena ubicación llegue tempranito. El evento comienza a las 20 horas. Más ratito le recordamos nuevamente.

ahí está saliendo nuestro lugar de donde invitamos, valga la redundancia, a nuestros invitados. Ahí en esos cómodos sillones, los del TikTok.

Este estudio es pequeño, pero tenemos dos estilos para recibir a los invitados ahí, ¿eh? Hoy día no hay nadie, pero vine, ¿ven? Ahí nuestros invitados cómodamente toman asiento.

déjeme saludar a la señora María Ponce. Hola, señora María, ¿cómo le ha ido con los puzzles? Hola, Ricardito, ¿cómo está usted y su mamita? Ojalá estén bien. Saludos y que tenga una excelente semana, cariños.

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Mónica Ramos quiere que lea el poema que me envió Violet. ¿Lo leo o no? Bajemos las revoluciones. Es momento del bloque romántico. Bajamos las revoluciones.

Anhelo, no son palabras. Eleno. Ah, Eleno, no se preocupen, si uno... No se preocupen, chiquillos. Yo entiendo que a veces en el teléfono uno escribe apuradito. Así que no se preocupen por la falta de ortografía. Este no es un programa de castellano ni esas cosas. Así que no se preocupen porque yo también escribo mal. Yo también escribo mal, así que no se preocupen, porque aquí en este no es un programa de caligrafía. Si quieren un programa de caligrafía, vayan a ver otra parte en el TikTok. Así que no se preocupen, porque yo lo entiendo. Aunque yo lo entienda, basta y sobra. Así que este no es un programa de caligrafía. Así que yo lo entiendo, no se preocupen, porque también me he equivocado hartas veces, escrito mal. ¿Y cuál es el problema, no es cierto?

0: necesito que me creas.
1: Te creo.
2: Me importa re poco lo que opine usted, caballero. Chao nomás.
0: Además,
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2: Disculpe la gente del TikTok, pero ese señor le estaba faltando el respeto a una dama ahí, porque ella ha escrito mal algo.
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2: Cagando bajuena, no.
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2: Más encima la haya tirado ahí. La haya tirado palabrotas a mi cuñada, así que no. Dándole ejemplo él, por.
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2: No se preocupen, si alguien se equivoca con una letra en escribirme,
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2: No se preocupen, porque también escribo mal de repente. Coloco una J donde va la G. Y coloco la G donde va la J.
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2: Si alguien quiere clase de castellano, busque otra. Ortografía, busque otro en vivo.
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2: ¿Alguien más quiere reclamar?
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2: ¡Oh! ¿Cómo está el cumpleañero Carlitos Castro? ¿Cómo estuvo el cumpleaños?
3: 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No creas que son solo palabras.
2: ¿Cómo estuvo el cumpleaños?
3: Ven, nada más.
2: Estuvo de cumpleaños Carlitos Castro. ¿Cómo habrá estado el cumpleaños? ¿Cómo habrá estado el mambo? De estado bueno el mambo para allá para el sur. Métale lluvia nomás. La señora Nancy Sepúlveda nos pidió a Gali Galeano. Violetita Pizarro, ¿cómo estamos? Saluditos.

0: si una persona dando cátedra de,
1: que aunque
0: de ortografía a Mónica.
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0: Y luego hacia mí tuvo palabra. Este no es un programa de educación, aquí no enseñamos ortografía. Yo me equivoco en escribir. Y todos se equivocan, todos nos equivocamos en escribir. Entonces, que venga una persona, un poco más que dársela de cátedra de profesor, cagando para afuera nomás.
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0: Vamos a escuchar a Carlitos Castro desde el sur, que estuvo de cumpleaños el pariente el fin de semana. Ojalá haya estado bueno el mambo. Le escuchamos, pariente.
2: Pariente querido, ¿qué tal? ¿Cómo le va? Muy buenas tardes a toda la audiencia que está conectada a través de las distintas plataformas digitales que tiene la simpaticona en esta hora, junto al Richie. Desde Ercilla, vamos saliendo rumbo a Traiguén para terminar en Galvarino, pedido musical, balada en español, años 80s, Luis Miguel, palabra de honor.
0: ¿Con mayúscula o sin minúscula? Ah, está para cortarse las venas.

leo el poema de la Bayoleta, ¿no? El poema que me envió en la mañana. ¿Quién fuera micrófono para tocar tus labios? Y la segunda parte.

Cecilia Andrea. Desde Capitán Pastene, hola. Hola, Tiari. Carmencita Araya, ya me imagino el poema. ¿Qué más el poema? Berito Romero, ¿cómo está? Sí, bueno, mil disculpas a la gente del TikTok. Lo que pasa es que apareció una persona enrolando a una mujer porque había escrito mal. Si no lo hago yo, que soy el conductor del programa, menos otra persona. Y yo no lo hago porque todos nos podemos equivocar. Yo me he equivocado muchas veces. He escrito con H y va sin H. Ya, que lea el poema, la segunda parte del poema. ¿Quién fuera micrófono para tocar tus labios? Y calzoncillos para tocar tus cocos. Tarjeta roja. Margarita nos pidió este temita con Leo Dan.

0: diga, ¿no tenía otro poema mejor?
1: No, si ese poema me lo escribieron, si no, no es mío. Me dijeron que leyera ese poema. Carmencita Labrín, perdón, León. Hola, soy Carmen León. Saludos a mi hermano Jaco, que está de cumpleaños, y le deseo un feliz cumpleaños. Cuero Fernández desde la Florida. Hola, Pilar, ¿cómo le va? ¿Cómo está? Apareció Pilar de Temuco.
2: Puedes volver mañana. Que si...
1: Mari Pizarro nos pidió un temita de Ricardo Arjona. ¿Cómo se llama el temita? Se llama Hongos. Vamos con Ricardo Arjona, que nos trae este tema que llamado Callampa. Hola, Inés Díaz.
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1: Desde Coyhaique, Inés Díaz. Hola, Irmita, por ahí la vi también a Irmita. Saludos desde Casablanca, Quinta Región. Por aquí está nubladito, heladito el día de hoy. Por ahí vi a mi amiga Marilú también, desde Rengo.

0: Estamos en vivo desde Casablanca a esta hora, el bloque romántico. Mi amiga Marilú Borrengo sigue nublado y muy helado. Como decimos, por el campo se subió la helada y puede llegar agüita. Están buenas las románticas, mi estimado Ricardo. ¿Puede poner una canción de Yuri? ¿Y cómo se han portado los auditores con la Lucatón? Pregunto con todo respeto. ¿Hay apoyo o no hay apoyo, mi estimado Ricardo?
1: ¿Qué hay?
0: De a poco vamos sumando. La verdad que no hay apoyo. Poco apoyo. ¿Las de Guayihuayca se pusieron con la Lucatón? ¿Las de Guayihuayca se pusieron con la Lucatón? Silvita Astudillo, saludos a Pascal, una niña enamorada de Ignacio. Camionero desde Villarrica. Mari Pizarro dice yo sí, Mónica Ramos yo sí. Bueno, le aviso que tienen que ponerse de nuevo. Va a seguir transmitiendo.

La Tiari, si te mandé saludito por Tiari. Irmita, ¿para qué en la Lucatón, si se puede saber, Ricardito? Para seguir transmitiendo y sobre todo por el TikTok, que estoy ocupando un aparato que no es mío. Y el mío tiene que ser un aparato con entrada de pitutos. Y el mío no me sirve porque es con entrada así. Aparte que la batería dura como 20 minutos. Para eso, para poder seguir transmitiendo por el TikTok y por todas las redes. Ustedes saben que aquí no trabajamos para ninguna radio. Y si bien emito este espacio en algunos medios, lo hago como una forma de mostrar lo que realizo. Y estaba en otro, en algunos, pero yo también creo que es tiempo de darle la oportunidad a otros también de que se puedan mostrar. Eso es.

0: Bueno, si alguien desea aportar mi cuenta RUT, porque no tengo cuenta de banco, ni de crédito, ni nada. Mi cuenta RUT es la 12-451-387-1. 12-451-387-1. 12-451-387-1. ¿Me permiten? ¿Están por ahí las hermanitas Ramos? Yo, con mucho respeto, ustedes saben que todos los días coloco un temita para recordar a su mamita, que en paz descansa. ¿Me permiten? Y lo hago con mucho respeto, por favor, que no se malinterprete. Quiero poner este temita para las hermanitas Ramos, para recordar a la señora Rosalía Cortés.
1: 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Porque uno puede aprender a vivir con su ausencia.

0: Ahí pasada Pluma Fina, la cruda music.
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0: Con este temita que se llama Todavía te amo, mamá. Tienen que buscarlo por ahí, Todavía te amo, mamá.
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0: Oiga,
1: mamá.
0: Yo vengo aquí a entretenerlo, entre comillas. Pero quiero dar públicamente las gracias a Violet. No, no me ha pasado plata por si acaso. No, quiero agradecerle por... Ella sabe por qué.
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0: Solo decir que de repente en los momentos malos uno necesita un abrazo, aunque sea virtual, ¿no es cierto?

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1: Les cuento algo, esta canción me trae recuerdos cuando uno estudiaba.
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1: Y sonaba esta canción con Alberto Plaza.
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0: linda época, así como los adultos.
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0: Para ellos la nueva ola fue mágica. Para uno que también tiene sus añitos. Cuando estudiante escuchábamos estas melodías con Alberto Plaza o con Miriam Hernández también. Antiguamente el amor era más lindo.
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0: Porque uno escribía una carta en una hoja de cuaderno. Y esperaba la respuesta al otro día, ¿no es cierto?
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0: Obviamente que el hombre era, con suerte ponía un sol. Las mujeres ponían a Hello Kitty. Ah, que se puso con la Lucatón la señora Irma. Por eso hay corazones.
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0: Porque la señora Irma se puso con la Lucatón.
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0: ¿Ya en qué estábamos? Ah, en eso, po. Antiguamente, ¿les pasó a ustedes o no? Que escribían una carta de amor a algún compañero o compañera.
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0: De curso, no es política, por si acaso.
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0: Y todo ahí, me ponían un medio discurso. Y la persona respondía sí. Al otro día uno no soñaba, no dormía. Por esperar la respuesta. Y le ponían sí. No, las mujeres hacían sobrecito ahí a la hoja. Era en otra época, no existía los celulares. La Bayolet dice, yo le escribí una carta de amor.
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0: En un calzón.
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Violet le envió un calzón a su amor. Yo le eché hasta colonia inglesa al calzón. Y él me manda un calcetín hediondo y con papa. Así era en el campo el amor, allá en Guayihuayca. Y antes le pedían la prueba del amor.

Vega y le pidieron la prueba del amor. Allá en Guayihuayca. Salían a pololear al cerro. Bonita época. Escuchábamos a Alberto Plaza, Miriam Hernández. Y también nos falta Lucho Jara también. Pues, ¿te recuerda que siempre se dijo que Lucho Jara estaba enamorado de Miriam Hernández? Y Miriam Hernández no lo pescaba. A lo mejor Lucho Jara le habló en inglés.

0: Violet, y yo no sabía que era la prueba del amor. Y quedé con la lombriz, que ahora tiene 33 años.
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0: La Mónica no agarraba piedra. La Miechica no dejaba por pinchar.
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0: ¿Verdad, Mónica?

buenos cantantes teníamos acá en este país. Bueno, ahora con la inteligencia artificial, ahora cualquiera canta, hasta yo puedo cantar. Qué buena era la música del pasado que nos trae recuerdos, nostalgias. ¡Ah, miércoles!

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1: Rosita Chávez, buenas tardes, soy Rosita. Bendiciones.
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1: Hola, amigo Johnson. ¿Cómo está desde Quevedo el amigo Johnson?
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0: Ya es tarde.
2: ¿Por qué?
0: Porque ahora soy yo la que quieres.
1: Mónica Ramos, sí, es verdad. Pura piedra lo sacaba.
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2: 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Vete.
1: Ahora me gustaría tener la prueba del amor contigo, mi enchur.
0: No te desea.
1: A ti te digo, al que lee.
0: No sé. Olvida que existo, que me conociste y no.
1: ¿Qué le pasó, Rosita?
0: Olvídate.
1: Hola, Rafita, ¿cómo le va? Buenas.

0: ¿Quién en el colegio no hizo una imitación de Pimpinela? ¿No es cierto? En el colegio, ¿quién no tuvo un cassette de Pimpinela, no es cierto?
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0: Así mismo.

Hoy se estuvieron bonitas las románticas. ¿Les gustaron hoy día? Recordamos canciones del pasado. Ah, soy la Nani. Hola, Nani. ¿Cómo está, Nani? Nani nunca me invitó para San Bernardo.

0: vida.
1: ¡Hola, Cardito Herrera!
0: 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Procuro cansarte.
1: Me dan puras ganas de llorar, me recuerdo mi juventud, cuando lo liaba, ahora solito. Ya llegará, Edgardito, ya llegará la mujer que lo sepa varolar. Lamentablemente, y no lo digo por todas, por una experiencia personal vivida, cuando me atropellaron en los momentos malos, que por lo general siempre desaparecen la gente, más aún las pololas, más aún los amigos, y muchas veces, aunque duela decirlo, hasta la familia.

0: Oiga, yo con todo con el respeto que me merecen todos ustedes. Por una cosa de vida personal nomás, y lo digo con mucho respeto. Y yo conozco gente que tiene tiene la fortuna de tener a su padre y a su madre aún con vida. Y les digo yo, yo no soy para quién para dar consejos. Que lo aprovechen. Que no los dejen solos, que los visiten. Porque después ya no vale la pena ir a llorar al cementerio. Eso no resulta. Eso no sirve en la vida. A mí me van a faltar días, y se los digo de todo corazón. Me van a faltar días, pese a que mi niñez fue muy pobre, pero me van a faltar días para agradecerle a mi mamá y a mi papá. Porque gracias a Dios nunca nos faltó un plato de comida en la mesa. Una cama donde dormir y un techo donde cobijar. Pero a mí me van a faltar días para agradecer. A lo mejor eso mismo nos enseñó a nosotros desde chiquitito a valorar las cosas. A querer y amar y respetar a nuestros padres. Hasta el último día de sus vidas, en vida, y a recordarlos con el mejor de los cariños cuando ya han partido. Por no vivir así. Yo a esa persona le digo, aprovechen. Después ya no valen, no resultan las cosas, es ahora. Y a veces, de verdad que nos complicamos por, nos enojamos por cosas tan pequeñas, cuando la vida también nos quita a los que más amamos, pero también nos regala esos momentos de poder sentarnos en la mesa simplemente con una taza de té y un pan, conversar de la vida con nuestros padres.
1: Alegría y diversión, conectados.
0: Y no se olviden que en su momento su padre dieron todo para que salieran adelante, para que estudiaran. Y si les va bien en esta vida, obviamente en mérito de ustedes, pero mucho más de sus papitos, que años atrás la cosa era bien difícil, bien dura, bien difícil.

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Oiga, a propósito, es noticia que a ustedes no les importa, pero que yo las comento. En los últimos días me han llamado para los auspicios. Y con mucho respeto, yo sé que este espacio es chiquitito, pequeñito, pero no por eso nos van a venir a humillar. Más encima que a mí me han hecho, por decir una linda palabra, me han hecho leso muchas veces. Entonces, por lo general, los sponsors que tengo, ellos como van pagando como el mes adelantado, entre comillas, si se puede decir. Pero en estos últimos días ahí fui a unas partes, no. Este espacio es bien pequeño y yo sé que mucha gente nos escucha en la 106.3 FM en Casablanca. Mucha gente nos ve por el TikTok, por el Facebook. Mucha gente nos escucha allá en Quintay. Pero no por eso voy a desvalorizar lo que yo realizo. Porque ustedes se han dado cuenta que hasta los feriados yo vengo a hacer programa aquí. Bueno, estoy aquí, se transmito de la casa. Pero de repente hay gente que a uno como que lo quiere aplastar.

Lo único que le digo es que Dios nunca abandona. Dios nunca me abandona, ni me ha abandonado. Estuve al borde de la muerte y nunca me abandonó.

0: Carmencita Araya, exactamente.
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0: Así tienen que ser, aprovechar a los padres y respetarlos. Patricia Espinosa, qué lindo lo usted, Ricardito.
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0: Margarita, cuando mi mamita se enfermó, yo dejé todo tirado en mi casa y me fui por 3 meses a cuidar.

0: sin llorar, pues me dice Violeta.
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0: ¿Para qué se portan mal? Pues muchos hombres están solo por eso.
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0: Después le pintan el mono. No tiene permiso.
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0: Hola Esteban desde el

esto es lo lindo de crear, tener, así como es difícil salir adelante, tener un medio propio de comunicación, entre comillas. También es lindo que nadie le dice lo que uno tiene que decir. Yo estuve en la radio Casablanca por 7, 8 años. Y el dueño de la radio nunca, te los digo, de verdad, nunca me dijo lo que yo tenía que decir o hacer, nunca. Todo lo contrario, de repente me escribía para que mandara saludos a sus trabajadores, pero nunca me dijo, tú tienes que decir esto, esto, otro. Porque yo siempre he sabido comportar, he sabido ocupar de buena manera los micrófonos, siendo responsable en lo que digo. Pero también sin tener que... Yo sé que hay muchos medios donde le pasan un papel, una hoja, con lo que tiene que decir. Aquí a uno le nace del corazón, de aquí adentro. Ah, tengo 5 luquitas aquí, no. Juré que tenía 5 lucas aquí.

0: Carmencita, ahora ya dice lo mismo, hice yo. Cerré el local y viajé a cuidar a mi madrecita.
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0: Mónica Ramos dice, llegamos al cementerio.
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La Tiari le puede mandar un saludito a mi esposo, que lo amo mucho. ¿Cómo le fue? ¿Cómo le fue al hombre? ¿Para los eventos, para fiestas patrias? ¿Le fue bien o no? Gracias, Patricia. Un excelente locutor, gracias. Quiero decir que yo no soy locutor. Es que lo que son locutores se enojan. Po. Dicen, oh, cualquiera se pone detrás del micrófono. No soy locutor, ni periodista, ni DJ, ni esas cosas. Pero llevo como 20 años haciendo esto. Y nunca aprendí a

hablo en la vida real, por si acaso. A la carnicería, la gente nueva que va. Dice usted el caballero de la radio, me dicen. Hablo igual que el caballero de la radio. Y ahí el carnicero le dice: pero si es él, pues. ¿O usted pensaba que iba a ser un rubio alto, de ojos verdes?

0: tiempos.
1: Oye, que soy ya borricho y dejo escuchar la música. Permítame hablarle a alguien ahí de, no sé si a la Carmencita. ¿Ha sabido algo de Toñito? Yo no he sabido nada del Toño. Me parece que por allá en esos lados estaban con el famoso viento Puelche, que los deja sin luz por esos lados.
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1: Saludos para la señora Ingrid González de Angol. Espero que esté bien. Saludos a don Luis Vázquez Núñez de Rancagua. Espero que también se encuentre bien, don Luis.
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1: Mónica Ramos, ya dígame, ¿va a llover esta semana?

En Guayihuaica el tiempo puede que caiga alguna gotita el miércoles. El miércoles, como a esta hora, puede que caiga una gotita. Lo mismo que el jueves. El jueves también, como en este horario, puede que caiga alguna gotita a la tardecita. El viernes lo mismo. Y el sábado y domingo también. El sábado y el domingo es más factible. Hay más porcentaje que llueva el sábado o domingo. Pero del miércoles en adelante puede caer más de alguna gota por allá en Guayihuaica. Y el fin de semana parece que va a llover.

No, no le he dicho nada al Toño, nada de nada. Por eso estoy preguntando por él. La tiare le fue bien en Marchigüe. Ya, cerramos en Marchigüe.

0: Hay alguien que necesita lentes ahí. Me dice que soy muy lindo.
1: No sé si está con otro, si yo supiera.
0: Me voy a dedicar un tema. Para mí mismo me voy a dedicar un tema. Ya que mi segundo nombre es Antonio, vamos a escuchar a las primas.

Así somos los Antonio. Oiga, miren, les voy a mostrar. Miren qué linda está hoy día la señora Rosalía, la mamá de las chiquillas Ramos allá en Guayihuaica, en la cuarta región. Allá en la cuarta región. Yo no voy a dar mayor detalle, pero quiero enviar, ellas saben, las chiquillas. Un abrazo fraterno y confíen en Dios, que Dios nunca abandona.

Ya sabes, los nenes con las nenas. Las nenas con las nenas. Es momento de escuchar unas buenas rancheras. Tiene algo de los llaneros de la frontera, pero claro que sí, pues para eso estamos. Vamos con los llaneros de la frontera, de esas que dan.

al amigo Rodrigo. Oh, el reporte del terremoto 7,4 en Colombia. Más de 100 fallecidos, varias edificaciones en el suelo. Y ahora se reporta la erupción de un volcán cercano. Estábamos en vivo, ustedes saben que yo transmito por el TikTok solamente baladas en español de 9 a 11 de la mañana y estábamos en vivo porque esto tiene que haber sido como a las 9 y media de acá, 7 y media hora de allá en Colombia. ¡Qué lamentable!

0: Está muy bueno su programa, dice mi amiga Marilú. Yo el domingo fui a dejarle flores a mi mamita y a todos mis seres queridos que ya partieron.
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0: Bueno, yo... Muchos saben lo de la historia de mi papito. Mi papito llegó muy joven aquí a Casablanca. Muy joven, Lolito. Venía por un tema de trabajo, venía aquí desde San Javier, allá en la séptima región. Y aquí se quedó. Y la familia de mi abuelito ahí tenía un mausoleo. Y ahí en ese mausoleo descansa mi papito.
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0: Ahí en ese mausoleo descansa.
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0: Así que cuando hay que ir a verlo, hay que llevarle flores a todos. Mi amiga Marilú, la escuchamos, a ver, la escuchamos acá, mi amiga Marilú. Espéreme que nos mandó un audio también.
2: Bueno, yo el domingo fui a arreglar a mi mamita con todo lo que descansan en ella, que ya no están conmigo en este mundo, porque igual pues, con las lluvias había sido imposible ir a dejarle.
0: Claro, obvio.
2: Mi estimado Ricardo, que esté muy bien y que tenga una linda tarde. Cuídese mucho.
0: Qué lindo el lugar donde descansa su mamita.
2: Una fotito como tengo a mi mamita.
0: Sí, ya la vi. Muchas gracias, qué lindo.

0: Mi amiga Marilu dice, mi hija Judith encontró por redes sociales cuando estaban en plena...
1: Buenas tardes, muy...
0: y comenzó a temblar cuando comenzó a temblar. Bueno, ahora las redes sociales... Mucha gente transmitiendo en vivo.
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0: Lo que no se puede ver por la televisión, ¿no es cierto?
1: Era

mi amiga María Luis me dice que su hija encontró en las redes sociales cuando estaban en plena operación y comenzó el temblor. Fue un momento desesperante, pero nunca abandonaron al paciente.

gracias a toda la gente que nos ve, que nos escucha en las distintas plataformas, en todos los lugares, todos los días. Que no se me olvide saludar a la señora Patricia Marchán. Que no se me olvide saludar a la señora Patricia Marchán, a don José Valenzuela ahí de Peñuela. Le mandamos un saludito desde acá. A su regalón también.

0: 16 horas, 39 minutos.
1: ¿Les gusta Antonio Aguilera? A mí me gusta Antonio Aguilera.

0: de correr.
1: Y no puede pasar, no puede faltar Don Vicente. Marilú está súper helado en Rengo. Blanquita, me encantan los mexicanos.

0: Querétaro, Hidalgo, Colima, Tlaxcala, Oaxaca, Chiapas, Tabasco, Campeche y Quintana Roo.
1: Ay, hijo de su.
2: 16 horas, 40

0: que despedirme de los medios que se unieron a esta transmisión, mi cuate. Mañana volveremos a las 2 de la tarde en punto. Recuerden que el Richie transmite música romántica, baladas en el TikTok de 9 a 11 de la mañana, solo por el TikTok.
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0: Y luego por la tarde nos reencontramos a las 2 de la tarde. Gracias nuevamente, mis cuates, que se conectaron por las distintas plataformas. A los medios también. Pueden continuar con su programación habitual.

0: Esta es nueva. Póngale mucha atención a la letra de esta canción.
1: Amigo, ¿qué te pasa? Estás llorando. Seguro.

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Oye, negra, ¿te puedo hablar? Ya los chicos se han dormido, así que deja el tejido que después te equivocas. Hoy te quiero preguntar por qué motivo las madres amenazan a sus hijos con ese estribillo fijo de ¡ah, cuando venga tu padre! ¡Que tu padre aquí, que tu padre allá! Resulta que al final, al verme llegar a mí, ven entrar a Caín y escapan por todos lados. Y yo que vengo cansado de trabajar todo el día, recibo de bienvenido una lista de acusados. Tú empiezas con tus quejas y yo me tengo que enojar, igual que lo hacía mi padre al escuchar a mi vieja. Entraba al fruncir la ceja apoyando a ese fiscal que en medio del temporal se erigía defensora. Lo mismo que tú ahora, que siempre me dejas mal. Si los perdono, ¿qué ejemplo? ¿Es así como los educas? Si los castigo, ¡eres un bruto que no tiene sentimientos! A mí que llegué contento y no tuve más remedio que poner cara de serio y escuchar tu letanía. A mí que me paso el día pensando en jugar con ellos. Yo sueño en llegar a casa y olvidarme felizmente del trabajo, de la gente y de todo lo que pasa. Los hijos son la esperanza y el porqué de nuestras vidas. Por eso nunca les digas ¡ah, cuando venga tu padre! No quiero encontrar culpables. Quiero encontrar alegría, que no me pongas de escudo como lo hacía mi madre, que consiguió que a mi padre lo imaginara un verdugo. Lo mismo que tú ahora. Él llegaba y te aseguro que se acababan las risas. Y en lugar de una caricia o hablarle como un amigo, lo miraba compungido, presintiendo una paliza. Y el pobre, que me entendía sacudiendo la cabeza, escuchaba con tristeza lo que mi madre le decía. Y que él de sobra sabía. Que con este no se puede, que me pinta las paredes, que me trajo las suelas rotas, que la calle la pelota, que me saca canas verdes. A la cama sin cenar, aburrido me ordenó. Mi madre me consolaba. Y yo lo culpaba a él. A él que había llegado recién de trabajar cansado y ya le había yo amargado con mis travesuras. Los hijos nunca analizan el sentimiento del padre, porque el brillo de la madre es tan fuerte que lo eclipsa. Solo hacemos justicia cuando nos toca vivir a nosotros su problema. Si mi padre viviera, que recién lo comprendí, porque nunca me dijo lo mucho que me quería. Si hoy yo sé lo mucho que sufría al ver a su hijo enfermo, porque me miró fijo el primer pantalón largo y sé que hasta me habrá besado cuando yo dormía. Hoy que todo lo comprendo, ¿por qué no estás a mi lado? ¿Por qué no estás ahora para besarte bien fuerte, hijo lindo, y ofrecerte mi cariño a toda hora? Besa a tu hijo que llora, pero llora con razón, porque te pide perdón pensando en aquellos días que ciego no veía que eras puro corazón. Déjame, negra, deja que llore. Es tan lindo desahogarse. En fin, veamos qué hacen nuestros futuros señores. Mira esos pantalones. Tápale un poco a la nena. Sí, ya sé, no me digas, hoy se fue a la calle sola.
Acuéstate, rezongona. Mañana será otro día.

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